La verdadera transformación comienza cuando reprogramamos nuestra mente, cuando reprogramas tu mente para transformar esta realidad, la que nos interesa, el eterno presente. ¿Te gusta? ¿Te suena? Bueno, pues quédate, porque este espacio va a valer oro puro y yo estoy muy orgullosa de este logro en mi carrera profesional, por supuesto. Y muy orgullosa de poder compartir mis conocimientos con ustedes. Soy Derly Calderón, o como en mis redes sociales me conocen como Didi. Les voy a hablar un poquito acerca de mi trayectoria. Llevo aproximadamente más de 11, 12 años en el mundo, en toda esta parte holística. Soy una administradora de empresas, imagínese usted, que luego empieza por curiosidad a enamorarse de todo este mundo y de mi parte profesional, ¿qué les puedo decir? Soy coach en programación neurolingüística porque me encanta también tener esta explicación científica de cómo es que nos comportamos de esta de la neuroemoción. Soy programadora y biodescodificadora. Soy yogi, es decir, instructora internacional de yoga. Soy tarotista, es uno de mis elementos. Soy angelóloga y amo profundamente hacer y acompañar procesos de transformación. Como me conocen en mis redes sociales, una hadita hippie de confianza. Pero más allá de todo esto, soy una apasionada por el crecimiento personal, por tender puentes entre herramientas respaldadas por la psicología, la neurociencia, las prácticas espirituales, los rituales que tanto nos encantan, claro que creo en ellos, y que muchas personas encuentran significativas para su bienestar. Ay, pero también amo poderle explicar y transformar a los escépticos, qué rico. Gracias por regalarme estos minutos. El tiempo que vale oro, y espero que cada episodio, llamémoslo cada capítulo, te deje una idea, una pregunta, algo sembradito por ahí en la cabecita, y por supuesto, una práctica que puedan llevar con ustedes en cada vez que me puedan escuchar. Resulta que este contenido me parece increíble porque lo podemos escuchar, lo puedes escuchar mientras trabajas, mientras vas en tu carro, mientras vas en el transporte y te pones tus audífonos, mientras entrenas, ¿por qué no? O mientras cocinas, mientras haces cualquier actividad. Son 30 minutos que van a valer oro y que cada semana espero que te dejen información valiosa. Hoy quiero comenzar con una afirmación que cambió mi forma de ver la vida. Y es justamente el por qué llamamos este podcast de esta manera. Y es la magia. La magia nunca estuvo fuera de ti. ¿Qué tal? La magia siempre está con nosotros. Y nosotros somos unos manifestadores genuinos. Y nosotros somos unos manifestadores. Lo que pasa es que desconocemos técnicas y desconocemos cómo hacerlo, que es otra cosa. Durante mucho tiempo pensamos que cambiar esta realidad depende de encontrar el método perfecto. ¿Por qué les digo método perfecto? Sí. Para manifestar existen diferentes métodos que a lo largo de estos episodios o programas les iré contando y los vamos a explicar uno a uno. Pero bueno, si realmente no se trata del método perfecto, del ritual perfecto, del modo perfecto o del momento perfecto, porque a veces decimos, no, no, no, es que no estoy, es que Mercurio retrógrado, es que X, Y, Z, no, no, no, no es el momento perfecto para cambiar la realidad. Pero, ¿y si el verdadero cambio de nuestras vidas en serio comienza con la forma en la que nosotros pensamos, nos reprogramamos, interpretamos cada cosa que vivimos, nos observamos, ey, no nos observamos, marica, no nos observamos?
y cómo interpretamos cada cosa que nos pasa y cómo actuamos cada día. Porque es que nosotros, aparte de todo, no tenemos un control a veces de nuestras emociones ni de cómo actuamos. Entonces ahí también depende mucho del éxito, llamémoslo éxito, de cada cosa y evolución de nuestra vida. Es que no nos observamos, no nos escuchamos de una manera consciente. En nuestra cabecita escuchamos un montón de ruido, parce, que es complicado a veces, pero se trata de desglosarlo, de observarnos, de analizarnos, y eso es lo rico, porque en este programa lo que vamos a hacer es eso. Aprendernos a observar como humanos con nuestras emociones y a partir de eso poder reprogramarnos de una manera adecuada, tener los elementos y gozarnos de esta vaina. Ya les he dicho, esto es un videojuego que el que logre entender y jugar con esas reglas, se la pasa muy bien, y quien no la quiere pasar bien. Yo les voy a contar un poquitico de mi historia, porque a quien no le interesa saber. Ve, y esta loca, esta adita hippie, esta vieja que ahora voy a empezar a escuchar porque algo me está inspirando, alguna curiosidad me está implantando. ¿Quién hijo de madre es? ¿Quién es? Y bueno, yo les voy a hablar con una jerga muy, muy latina, muy colombiana. Sé que me están escuchando de otras partes del mundo y ¡wow! Yo me siento muy feliz. ¿Ustedes qué creen? Yo me siento así, ¡wow! Soy muy emocional. Y lo que quiero es eso, que escuchen un humano sin tanto trámite. Eso sí, mi amor, muy formada. ¿Por qué? Porque me encanta estudiar, me encanta saber y tener respaldo de que todo lo que digo es una realidad y de que todo lo que digo tiene un respaldo. Pero sobre todo, yo le explico como a mí me gustaría que me lo explicara. Les cuento, yo busqué mucho tiempo respuestas y muchas respuestas que de verdad me convencieran. Señales. Estudiaba muchas cosas. Esperaba sentirme lista para dar este gran paso. Y yo sí les voy a contar mi historia de vida de una manera más profunda. No va a ser en este episodio, mi amor. No, no, no. Yo les voy a picar, hijo de madre, hasta que usted se le siembre y diga, yo quiero seguir. ¿Qué fue lo que le pasó a esta vieja que hizo que detonara todo en esta vida? ¿Qué fue eso? Pues sí, sí hubo un detonante fuerte. Y les digo que esto viene desde mi niñez. Es que yo creo que es que por eso me encantan las historias de vida de cada persona, porque en realidad todos tenemos, nosotros somos en serio unos protagonistas, ni los hijos de madres de series. No, si nosotros las pusiéramos, no, ya tuviéramos unas series famosísimas. Y yo creo que tú que me estás escuchando, sabes, y dices, esto va para serie que sí. Pero bueno, ese detonante se los contaré después a lo largo, porque esto no es una biografía, y no, qué aburrido, una vieja que logró el éxito y ahora es multimillonaria, y entonces ahora les vengo a contar nada. Soy una humana que les viene a contar el por qué encontró su método para manifestar y por qué encontró este código y por qué es que la vaina funciona. Porque es que qué chiste. Acá en este mundo hay un montón de información que ustedes no se imaginan. Un montón de charlatanes también. Y un montón de gente que sale a decir, a hablar. Gente sin esencia, gente con esencia, gente. Bueno, hay de todo. Pero tenemos que tener ese táctico también para poder darle nuestro tiempo. Por eso les agradezco nuevamente a escuchar, a ver qué es lo que tiene para decirme este personaje. ¿Por qué razón? Bueno, les cuento que yo esperaba sentirme lista. Yo este paso de hacer un podcast realmente lo sentía y sentía el llamado hace mucho, hasta que un día, en mis manifestaciones, en mis afirmaciones robóticas, ya después les explicaré qué es esto, que yo hablo mucho en mis redes acerca, yo decía, yo quiero hacer algo así, yo quiero hacer un programa, pero me falta esto. No, pero hasta que me compre tal equipo. No. Pero hasta que yo haga este otro diplomado, no, ahora voy a hacer la maestría en esto, no, y entendiendo la base, porque yo sé que esto te está sonando, amiga, amigo procrastinador, amigo que quiere poner a andar proyectos y no los pone, amigo que quiere pensar que hay un momento perfecto para iniciar, y no, pues pucha, esto sí lo entendí, lo que yo estaba buscando. Y lo que yo necesitaba para transformar mi vida no estaba afuera,
Está ahí siempre, hermano.

Usted debe entender que su cerebro es literal y que al cerebro no se lo va a pensar con una broma. Así como usted se habla, el man se lo está. Así lo está asumiendo, así lo está creyendo. ¿Cómo pues es que usted lo está diciendo? ¿Qué es el autoconcepto, por ejemplo? ¿Cómo me percibo yo? ¿Yo qué pienso de mí? ¿Qué piensa usted de usted? Si ¿Sí se ha hecho esas preguntas? Hágasela. Ve, ¿y yo qué pienso de mí? ¿Yo qué pienso? ¿Yo quién soy y cómo? Oiga, de veras, venga yo, ¿qué concepto tengo de mí? Esas son las cosas que vamos a ir desglosando para que usted refuerce y entienda que realmente existe magia en esos pequeños cambios, en esas pequeñas decisiones. Que usted le diga a su cerebro lo que va a hacer y lo haga, eso sí es maravilloso. Eso ya es empezarse a reprogramar, porque me preguntan, bueno, ¿qué es eso de reprogramarse? Yo soy feliz viendo esos rituales del 31 de diciembre, que yo creo que en todos los países donde nos están escuchando pasa. Que las 12 uvas, que la maleta, que yo voy a aprender. Entonces, vamos a poner ejemplos. No, este año sí adelgazo. Este año sí me meto al gimnasio. Este año aprendo inglés. No, este año sí me bajo el peso, pues. Este año sí seguro. Papi, mami, ¿usted por qué está esperando al 31 de diciembre y no empieza mañana? ¿Por qué no empieza mañana? ¿Cuál es el video de que usted esté haciendo? Pero los rituales son divinos, ¿por qué? Justamente por nuestras creencias. Entonces dijimos, que el 1 de enero es cuando yo debo cambiar. Bueno, chévere también. Sí, pero cuando usted le dice todo eso a su cerebro y no lo hace, el man está diciendo, ay, no. Este man, esta vieja, me está diciendo que va a hacer un montón de cosas y no lo va a hacer, que se va a meter al gimnasio. Fue, se inscribió, se compró una ropa divina, se tomó la foto y puso en las redes sociales sin excusas, cumpliéndome a mí mismo. Le tomó la foto al botilito, pues, al tarrito, como le digan en su país, al tarrito del agua. Se tomó la selfie en el espejo, eso hizo de todo. Se volvió una locura y al siguiente día no. Lo publicó y, al siguiente día. Y eso hizo de todo, ¿no? Porque eso se puso a hacer ejercicio como un loco desde el primer día. Y no volvió. Y entonces usted, su cerebro, le dijo, yo voy a ir ahora. Pues no lo hizo, lo hizo. No lo hizo. Se inscribió un año, pagó un año. Y por eso es que los gimnasios están repletos de personas y no vuelven. Y así, este es un pequeño ejemplo de todo lo que usted, querido amigo y amiga, de pronto hizo en diciembre con sus pequeñas decisiones y no hizo el cambio. Esos son los pequeños cambios y las pequeñas decisiones de las que estoy hablando aquí, ¿cierto? Imaginemos este escenario. Dos personas que desean emprender o hacer un proyecto. Entonces el uno piensa, ¡ja! ¡Ucha! No, pero seguro voy a fracasar. No soy yo fracaso. No, eso no, no, no, no, no. Y la otra persona dice, no sé todo todavía, no sé cómo llevar a cabo esta vaina, pero voy a aprender y lo voy a sacar. ¿Por qué? Porque yo voy a hacer que funcione. Dos lados diferentes, dos personas diferentes con dos acciones diferentes. Y ambas se enfrentan a la misma realidad, poner un negocio. Lo que cambia aquí es cómo interpretan los desafíos y cómo actúa cada una de esas personas. Es que no todo depende de la mente tampoco. O sea, sí, depende de una reprogramación, pero depende de las circunstancias. No es que él nació rico, no es que él nació en culo de horas, no, de oro. Esta reprogramación ayuda a responder mejor a esos desafíos, pero no elimina todas estas dificultades. Entonces, por eso es que toca atacar diferentes frentes y por eso es que yo le digo que esto va a valer oro puro, porque no se lo dijeron de esta manera. Porque no se lo han explicado de la manera en la que yo se lo voy a explicar. Porque no solo por la teoría le voy a demostrar que sí va a haber un cambio en su manera de manifestar. No solo, sino le voy a dar las herramientas, lo que hay detrás, ¿cierto? La ciencia detrás de esta magia. Y aquí empieza con este lenguaje sencillo. Y es que a nuestro cerebro le encanta ahorrar energía. Por eso es que él

0: en esos hábitos, en esos pensamientos, en esos pequeños cambios. Ay, no, qué pereza. Esta vieja, este man dijo que iba a hacer, yo no lo voy a hacer. ¿Cómo se llama cuando nosotros hacemos esa verdadera transformación? Amorcito. Se llama neuroplasticidad. Es generar nuevas conexiones neuronales. Es darle otro patrón, es darle la vuelta al tema. La capacidad, esa capacidad de transformación se llama neuroplasticidad, la presento. Cuando practicamos nuevas formas de pensar, actuar con constancia, ahí es donde nosotros fortalecemos esas conexiones neuronales. Ese proceso, sí, mi amor, requiere tiempo, repetición y no ocurre tampoco de la noche a la mañana. Pues sí, ¿qué dijo? ¡Ay, magia! ¡Ay, lo logramos! Pues sí, pero esto es un trabajo continuo. Acá lo vamos a hacer juntos, ¿cierto? Y la reprogramación o la programación neurolingüística propone técnicas para explorar cómo usamos ese lenguaje, cómo usamos esas experiencias, cómo esos patrones de pensamiento. Y muchas personas encuentran útiles estas herramientas, pero ni saben a veces qué hacer y dicen, juepucha, ¿por dónde empiezo? Por eso es que es importante que ustedes entiendan esas afirmaciones. Por eso es que es importante por qué cada afirmación se debe hacer inteligentemente, que no todas tienen el mismo nivel de impacto. ¿Sí? Y por supuesto, claramente, yo en estas leyes les voy a hablar también con un respaldo científico en diferentes auras, obviamente de la neurociencia. Entonces, yo lo que quiero es que ustedes entiendan propiamente cómo de una manera sencilla aquí sí podemos hacer magia, ¿cierto? Y como les prometí, un ejercicio al finalizar cada episodio, cada capítulo, yo quiero dejarles tres preguntas para que se hagan en este momento. ¡Ay, qué pereza esta vieja! Empezó a hacer, a dejar tareas. ¡Ay, no! ¡Háganlas, hermana! ¡Háganlas, hermana! Pregúntese, ¿quién estoy siendo hoy? Segunda, ¿qué pensamiento repetí más veces hoy? Tercera, ¿qué pequeña acción puedo hacer mañana para acercarme más a esa persona en la que yo me quiero convertir? Qué chimba, ¿cierto? No busquen ustedes perfección en las respuestas. Busquen conciencia. Busquen conciencia. Yo les quiero dejar plantadita esta semillita hoy. Quiero que hoy recuerden esta frase de este programa que están escuchando y que espero que se vuelvan fan, que lo decreto, lo afirmo, lo manifiesto, que se vuelvan fanáticos. La magia nunca estuvo fuera de ti. La magia, la verdadera transformación comienza cuando empiezas a observar esos pensamientos, a cuidar tus palabras, a actuar de forma coherente con esa persona que tú sí quieres llegar a ser. Sin compararte, mi vida, porque cada carrera es diferente. No hay que compararse. Vamos a nuestro proceso, lento pero seguro. Y esta no es casualidad. Que este programa se los haya atravesado por el camino no es casualidad. ¡Ey! Gracias por acompañarme en este primer capítulo de La magia de manifestar y espero que sea uno de sus podcasts favoritos. Si este episodio te dejó alguna idea, alguna semillita plantada, alguna reflexión, ay, compártalo, por favor. No sea envidiosillo o envidiosilla. Compártala con alguien, con quien sienta que pueda necesitarla. Esta información puede ser oro puro. Recuerden que les habló Didi, suadita, hippie de confianza. Sí, Derly Calderón, está bien, pero a mí me encanta que me llamen así, que empecemos a generar un espacio más de confianza y que cada viernes nos vamos a encontrar para seguir descubriendo que transformar la mente, ay, también puede transformar esa manera en la que nosotros vivimos. Recuerden, reprogramar la mente transforma realidades. Y realmente si llevamos a cabo estas prácticas maravillosas, si entendemos cómo funciona la magia de este videojuego, la sacamos adelante, salimos ganadorcísimos. Y este también hace parte de mi propósito de vida que les contaré y les profundizaré luego. Muchas gracias por acompañarme y hasta el próximo capítulo. Recuerden siempre que existe magia a la hora de manifestar. Y que yo les deseo amor y brillitos. Espero que tengan días fantásticos, que tengan una semana perfecta, que tengan minutos con sus seres amados, que amen, que valoren y que cada día cuente. Porque a partir de hoy esta transformación va a cambiar esta realidad. Gracias por darme la oportunidad y espero que me escuchen mucho, que sean fan. Amor y brillitos.
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Hola, hola, hola, muy pero muy buenas tardes, bienvenidos y bienvenidas, ¿cómo están? Bueno, qué sábado este 11 de julio, ¿no? La verdad, increíble. Es imposible estar al margen de un acontecimiento deportivo como es esta noche Argentina y Suiza, esto es una realidad, ¿no? O mejor dicho, es difícil estar al margen del Mundial por todo lo que esto implica, porque en realidad hemos vivido y estamos obviamente inmersos en un mes donde el fútbol genera toda esta situación de convocatoria, de análisis, de encuentro, donde además también nos permite poder a los futboleros ver selecciones, buenos partidos, disfrutar y por supuesto la selección que ocupa un lugar preponderante para todos, como lo que implica para cada país. Cada país lo vive de acuerdo a su sentimiento, a su manera de ver la vida, a su manera de ver el fútbol, para los rioplatenses, tanto para Uruguay también, por supuesto, por eso entendemos todo lo que Uruguay vivió hace unos días con la eliminación, y Argentina vivimos el fútbol con una pasión, tal vez hasta a veces de medida o poco entendida para los que nos ven de afuera, muy distinto a lo que vive Suiza, ¿no? Evidentemente, hoy leíamos también que la gente le da importancia, pero hasta ahí, ¿no? O sea, tal vez hasta una manera de responder a su idiosincrasia de vida misma, ¿no? Pero bueno, hoy sabemos perfectamente, estamos en las 7 de la tarde y de acá en adelante, de acá hasta las 10 de la noche, la gente con las camisetas, la gente pensando dónde, hoy casi no hay salida, ¿no? O la habrá para mucha gente que tal vez no le da, pero si vamos a la realidad, todos están pensando, bueno, a ver dónde comen, dónde no comen, que la cábala, que la no cábala, que sí, que no, dónde lo ves, con qué canal lo vas a ver, con qué relator. Bueno, todo esto genera el fútbol y evidentemente estamos, repito, en un sábado muy especial. Pero falta todavía, claro, falta. Entonces nosotros tenemos que aprovechar estas 2 horas, buenas 2 horas de radio, de programa como lo hacemos habitualmente aquí en Radio Colonia en AM550. Mi querido Javi Fabrione, mi mago operador, si ustedes lo vieran hoy a Javi Fabrione sentado, yo diría de acá. Si no me pongo los anteojos, diría que es de Paul. Pero no, pero es Javi Farión. Está con la camiseta. Martina Krause, nuestra productora también. Bueno, Javi, me sube la radio, por favor, bien, pero bien arriba.

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2: Es una noche recontra especial la de hoy. Estamos en Radio Colonia, en AM 550, la radio del Río de la Plata. Estamos, por supuesto, en simultáneo para todo el mundo a través de Radio RCC Radio y Radio Garden Internacional. Barbie, lo primero que te pregunto es qué dicen los amigos de Huawei. Contame.
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2: Recién estábamos hablando con Barbie de las emociones. Y yo, la verdad, tenía ganas de hablar y por eso le había puesto a este, no sé si podamos ponerle editorial, a este comentario, por así decirlo. El título es Las emociones no se filman, sino que se viven. ¿Y por qué? Porque en estos días, ¿no? Estábamos mirando en redes sociales y la verdad que yo coincido con mucha gente que estaba bastante, no disgustada, pero sorprendida, porque nos hemos encontrado en este tiempo, además, con mucha gente que de medios de comunicación, ¿no? Más allá de los periodistas de las cadenas de deporte, más allá de los enviados especiales de las radios, de la televisión, de algunos portales. Bueno, a ver, han ido, y están, obviamente, muchos que, bueno, cumplen otra función. Nos puede gustar, no nos puede gustar. Yo creo que hay algunos que, la verdad, que no suman mucho, sinceramente, ¿no? En la televisión, especialmente. Pero no importa, ¿no? Ahora, hemos visto en redes esta moda de filmarse, filmarse como si alguien te pusiera una cámara, digamos, y que vos no te dieras cuenta, para filmar esa emoción de que vos estás en la cancha gritando, ¿no? O que estás tensa. En realidad, en la gran mayoría se nota que son situaciones forzadas, nada natural. Y que si en verdad deberían actuarlas con síntoma cuasi actoral, podríamos decir que son muy malas actrices y son muy malos actores, ¿no? Porque en realidad, digo, alguien me pregunta a mí, yo me puedo filmar en la cancha dando un saludo antes del partido. Ahora, en el medio del partido, la verdad, sinceramente, ¿no? Es como que Barbie esté corriendo la maratón y se filme en el medio faltando. No lo haría, porque tu cabeza está en otra cosa, ¿no? Pero estoy hablando de algo que en realidad parece una tontera, pero que a mí, la verdad, no me pareció. Me parece hasta una falta de ética, digo, porque muchos personajes, he visto muchos relatores, que la verdad, a mí la verdad, sinceramente, ver a un relator que se filme y que además sepa que lo está filmando, ¿no? Porque esta es la realidad, y que haga del gol una exteriorización por encima de lo que implica su logística, por así decirla, profesional del relato, me molesta, porque me quiero mostrar llorando, y hay relatores que en realidad, yo creo que más allá de todo el relator tiene que relatar, y más allá que le dé más énfasis a relatar un gol de Argentina, obviamente, que relatar un gol de un equipo europeo, tampoco me parece que el tema es para que ese relator se convierta en un hincha que llora y grita desaforado. Si no, tendríamos que decirle, bueno, entonces, señor relator, deje la cabina o el pupitre de prensa y váyase y póngase en el parante con los hinchas, cuélguese al lado del bombo y relate desde ahí. No sería la idea, ¿no? Para eso es un relator de fútbol, para eso es un relator profesional, ¿no? Digo, ahora, esto de filmarse, de ponerse la camarita, ¿no? Haciéndome el que estoy ensimismado con el partido y después mostrarlo. La verdad, a mí en lo personal me choca. No sé, por eso digo. Aparte, las emociones se viven. las emociones. El gol es una emoción. Es una emoción, a ver, diría explosiva. Es una emoción maravillosa, ¿no? Cuando tu equipo hace un gol, que bueno, lo estás planificando, no es que te dijeron, mira, te cuento, en el minuto 18 va a venir un gol de tu equipo, entonces prepárate del minuto 17 para filmarte. No, no existe esto, porque nadie sabe uno cuando va a hacer un gol. Entonces, todavía me parece hasta aún más, como, a ver, aún más antinatural que alguien, viendo que el equipo está atacando, se vaya filmando por las dudas que sea el gol y salir, como para mostrarlo. Es una sensación, la verdad, que me choca, me choca, me choca. Después cada uno hace lo que quiere, ¿no? ¿Qué te parece, Barbie, esto que estoy contando?
3: Sí, la verdad que a veces yo lo que siento es que, bueno, determinadas emociones es difícil controlarlas, pero cuando vos tenés tal vez una profesión y bueno, y estás haciendo un trabajo, bueno, a veces hay que aprender por ahí a controlarlas un poco. Igual entiendo perfectamente que es una emoción. Hay que saber controlarla, me parece.
2: No, sí, pero claro, pero digo, pero aparte cuando te estás filmando, a ver, falsamente, sí. Porque en realidad lo que yo digo es vos te estás filmando, a ver, hay relatores directamente que tienen la cámara delante, sí. y que lo hacen.
3: Sí, lo hacen tal vez para hacer contenido para las redes sociales.
2: Sí, hoy en día, obviamente, vos sabés mucho más de esto, obviamente, está la cámara ahí para decir, para que, a ver, cada uno quiere superar al otro, ¿no? Pero también hablo de lo que no son, a ver, hablo de muchos otros que no son relatores, pero que se están filmando, ¿viste? Que están poniendo la camarita ahí para redes, claro, sociales. Sí, genial. Bueno, es verdad, contenido, pero es un contenido burdo. Permítanme, muchachos, chicos, es un contenido burdo que, la verdad, que, a ver, es como cuando, ¿viste que a veces uno ve en Instagram gente que se filma caminando y que de pronto quiere salir caminando naturalmente, pero se nota que de pronto le dijeron, bueno, dale, vamos, dale, ahora, ¿entendés? Y que sale caminando y vos te das cuenta que no es real, ¿no es cierto? Que no es que te tomaron de improviso, ¿no? Me captás, ¿no?
3: Claro.
2: Entonces en redes se ve mucho de esto, lamentablemente se ve mucho de esto, digo, bastante, bastante burdo. Lo que yo diría es eso, burdo, por sobre todas las cosas, burdo. Bien, repito, las emociones no se filman, se viven. O sea, esa es la realidad. Barbie, contame cómo termina este sábado, por favor, climáticamente hablando.
3: Ay, sí, dice, bueno, este sábado que empezó siendo un sábado gris, pero la temperatura indica que para la noche tendremos 11 grados con cielo nublado.
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2: Casi las 19:15 minutos en esta nochecita que en realidad, digo, más allá del frío, porque estamos en invierno, hoy aparecen todos los calores juntos, tan especiales. Bueno, ¿qué programa que tengo? Enseguida voy a estar en España. Voy a estar en España, la España clasificada para la semifinal, tantos amigos que tenemos allí. Después voy a hablar algo más del seminario RCC Internacional que se va a desarrollar en noviembre, y en España voy a estar charlando con Yolanda Carrillo, como cada sábado, de Tenerife. ¿Por qué pides permiso para ser tú? ¿Qué pregunta que te llega ahí? ¡Pum! Al fondo de todo. De esto voy a hablar con Yolanda. Vamos. Quiero después hacer un recuerdo muy especial para el Día del Bandoneón, para Aníbal Troilo. Les cuento que lo que voy a contar les va a gustar, y mucho, y en lo personal tengo además un tema para poder emocionarme. Bueno, Puerta Cultural, la verdad es que tenemos un programa de hoy muy, pero muy especial hasta las 9 de la noche. Mi querida Barbie Pandolfi, te pido que me presentes la Barbie receta de hoy.
3: Ah, pero bueno, mirá, hoy tenemos algo muy especial, Guille, porque el trago, ¿sabes cómo se llama?
2: No.
3: La escaloneta.
2: Ah, bueno, a la pelota.
3: O sea, con toda, con toda para hoy a la noche, para prepararnos para esa juntada con amigos, o si lo estás viendo solo, porque hay mucha gente cabulera, Guille, por todos lados. Hay gente que la ve sola o solo en la casa porque es cábala.
2: Es verdad.
3: No se puede mover.
2: Así tal que, cual, tal cual.
3: Qué mejor que te acompañe un buen trago. Si estás solo o sola, y si estás con amigos o familia también, este trago es espectacular. Por supuesto, es un cóctel celeste, blanco, fresco, fácil de hacer. Así que quédate, que más adelante te voy a estar dando la receta para que lo hagas en tu casa, por supuesto.
2: Me parece espectacular. Qué trago increíble. La escaloneta. Bueno, mi querida Lee de Filippi, nos vamos al universo que nos envuelve y, por supuesto, empezamos con las redes sociales.

0: En este sábado con tanta gente en movimiento, atención también, fin de semana largo, sabemos que hay mucha gente que nos acompaña en las carreteras, en rutas, porque bueno, hay movimiento, ¿no es cierto? Así que para ellos también un abrazo enorme, como siempre, a transitar con tranquilidad. Bien, Barbie, vamos a presentar a la querida Yanni Lojo, ¿te parece?
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2: Hay algo que me está pasando cada vez más y que quizás si vos estás en comercio exterior también te está pasando a vos. Me escriben personas diciéndome, Janina, quiero empezar a importar. Y siempre le hago las mismas preguntas que probablemente sean las mismas que haces vos. Empiezo preguntándoles qué producto quieren importar. Me dan un producto que escucharon que alguien lo está trayendo y lo está vendiendo bien. Cuando me definen qué producto, la siguiente pregunta es si conocen el mercado y a quién se lo venderían. Y muchas veces tienen un desconocimiento total del mercado y tampoco saben realmente cuánto les costaría el producto puesto en la Argentina para saber si les resulta rentable toda la operación. Y ahí está el problema, porque importar no es importar por importar, porque no todo es negocio. Importar es una herramienta de negocios. Hay que hacer investigaciones previas, hay que validar el mercado, el producto. Después que se hace toda la investigación, viene la importación, porque el comercio exterior empieza muchísimo antes de pasar por aduana. Consejo, no empieces primero buscando al proveedor. Busca primero la oportunidad de negocios y después compra el pasaje para China. Porque, ojo, quizás no tenés que ir a China. Quizás está más cerca.

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6: Estoy en Tenerife, estoy en España para calentar clima, para calentar nuestro encendiéndonos de cada sábado con Yolanda Carrillo. Hola Yolanda, ¿cómo te va? ¿Cómo estás?
7: Muy buenas tardes, Guille, y a todos los oyentes del Duende, pues con calorcito por acá.
6: Bueno, me parece genial. Bienvenido sea. Nos viene muy bien, y especialmente en este sábado, donde hay toda una energía así, wow, arriba, ¿no? Con el tema del Mundial, o sea, estamos todos muy, muy encendidos. ¿Qué pregunta te voy a hacer? Mejor dicho, la pregunta que tú hiciste el otro día, pero que hoy la vamos a poner así como título, como en la pantalla, ¿no? ¿Por qué pides permiso para ser tú? Este tema de golpearle a la vida y pedir permiso para todo, ¿no? Y encontrarnos con uno mismo. ¿Qué disparador, Yolanda? Impresionante.
7: Wow, Guille, es que me lo encuentro a diario. Es que es la pregunta del millón. Por eso la traía al programa, porque yo lanzaba esa pregunta de ¿por qué sigues pidiendo permiso para ser tú? Seguida de otra que respondía, ¿no? Y decía que realmente nadie puede darte el permiso que tú mismo llevas negándote año tras año. Y es que realmente nadie puede darte el permiso de ser tú, auténticamente tú.
6: Bueno, tú has armado como una miniserie, ¿no? Esto es una secuencia de seguir esta saga de, dejar de esconder quién eres, ¿no? De dejar de taparte y de decirte, bueno, vamos, vamos, sube al escenario de la vida. Yolanda, queremos llevar a la gente a que suba al escenario de su vida y que sea protagonista realmente.
7: Así es, Guille. Así que por eso me comprometí al 100 con este movimiento gratuito de 90 días para dejar de esconder quién eres. Y es un movimiento que trae semana a semana, tras el capítulo de Enciende tu Vida, se abren 7 verdades incómodas, 7 creencias que se rompen capítulo a capítulo, como tú dices, cada uno de los días, bueno, en mi cuenta de Instagram si la gente lo está siguiendo, pero al final lo que se trabaja es cuestionar el que se den cuenta, ¿no? El por qué son ellos mismos, porque el dolor no es externo. Muchas veces nos pensamos, es que la vida, es que cuando tenga más, o es que cuando esté más preparado, pero todo eso, la gente dice que no es miedo, pero siguen siendo miedos disfrazados de prudencia, de lo que quiera, pero sigue siendo un miedo. Por eso estamos trabajando de forma profunda ese miedo.
6: Ese miedo, Yolanda, que paraliza, porque en realidad es así, ¿no? El miedo te paraliza físicamente, te paraliza emocionalmente, te paraliza todo. Bueno, acá estamos precisamente, y tú lo has propuesto, para realmente tomar el mando de nuestra vida, ¿no? Este es un tema fundamental, es decirle, a ver, agarra el bastón de tu vida, realmente, vamos. Hazte cargo de tu vida, ¿no? Ese término, cuando decimos, hay que hacernos cargo, sí, pero ¿lo hacemos? Esta es la pregunta, ¿no?
7: Wow, qué potente lo que estás diciendo, Guille, porque lo hacemos, pues la verdad es que no. Porque lo que más veo es evasión en echar balones fuera, de no querer tomar esa responsabilidad en primera persona para con nosotros y para con nuestra vida y nuestros sueños. Es decir, las personitas al final se acostumbran a meterse en un molde mucho más pequeñito de lo que realmente podrían, de dónde realmente cogen, ¿no? Y de lo que podrían llegar a ser. ¿Qué pasa? Que esas nuevas versiones de estas personas De las infinitas posibilidades a dónde pueden llegar, están condicionadas por su sistema nervioso. Y un sistema nervioso, cuando registra esas posibilidades nuevas en su vida, lo que lo registra es como una amenaza. Por eso paraliza. Por
6: Por
7: eso
6: eso
7: paraliza.
6: paraliza, ¿no? Alguien diría por ahí, y Yolanda, ¿cómo hacemos para domar el sistema nervioso, ¿no? Para domar todo ese sistema, esa creencia, ese disfraz que nos viene acompañando durante mucho tiempo. ¿Cómo lo dejamos de lado? ¿Cómo lo rompemos?
7: Claro, es que domar, más bien es observar realmente, ponernos en esa posición de no todo lo que pasa en el mundo me lo hacen a mí, y salir de ese rol, ¿no? De víctima y comenzar a observar cuáles son los patrones aprendidos, porque muchas veces esperamos una respuesta negativa del entorno cuando en realidad ni siquiera la situación responde a eso, sino que nuestro cerebro, como es un anticipador y nos está mostrando continuamente por lo que se ha ido registrando a lo largo de nuestra vida, si en algún momento aprendió a sentirse excluido, vais buscando en las nuevas situaciones que aparecen, situaciones de exclusión. Es que esta es la historia. Entonces, esa separación y verlo desde el punto de vista del observador le va a permitir a la persona decir, ok, y si aunque yo tenga miedo y me sienta excluida, lo hago igualmente y me reafirmo en que no pasa nada, en que el mundo no explota ahí fuera, en que da igual porque yo estoy creando una realidad nueva. Claro, cruzar esa línea es lo que da miedo, pero hay un momento, y este es el punto de quiebre del que yo les hablaba, que tu verdad comienza a pesar mucho más que ese miedo. Y cuando ya tu verdad, a veces porque duela incluso, ya pesa mucho más que ese miedo, es cuando las personas generalmente se atreven a cruzar esa línea.
6: Qué notable lo que dices, porque en realidad, bueno, este es el punto, ¿no? Por el cual estás trabajando, estás desarrollando estos 90 días intensos, arriba, fuertes, con energía, encendidos, con un fuego para ir, porque, a ver, necesitamos salir, ¿no? De esa burbuja en la que están muchos metidos, en gente que dice, bueno, pero es que yo no puedo, sí puedes. Sí puedes, claro que puedes. Y ahí viene un punto clave, ¿no? Y esto es un poco tu gran trabajo, Yolanda, ¿no? 90 días, ¿no? 90 días intensos.
7: Y ese solo es el inicio, Guille. 90 días intensos y al cierre o sea, y al cierre de cada mes, porque es julio, agosto y septiembre. Al cierre de cada mes, un evento de alto impacto, y si es de alto impacto, es transformacional, online para realmente romper todas las barreras de lo visto en esos 30 días previos.
6: Qué
7: Y
6: maravilla.
7: solamente es el inicio del camino, Guille, porque luego las personitas pues más kamikazes espirituales que se atrevan pues van a poder estar de verdad en directo en un evento presencial en Tenerife y en otro evento presencial que me consta, te vienes conmigo en noviembre. Entonces, háblales tú también de ese evento de noviembre.
6: Pero claro que sí. Tenemos un noviembre muy, muy intenso, muy intenso. Bueno, Yolanda, siempre un placer dialogar contigo. Déjanos, como siempre, dónde seguirte, dónde ubicarte. La gente me dice, pero me comunico con Yolanda. ¿Va a ser Yolanda la que me atiende o me va a atender un asistente o no? No, no. Tú lo vas a decir ahora.
7: No, sí, obvio, se comunican conmigo. Yo siempre estoy pidiendo disculpas por si algún enciende de los que me dejan. Bueno, pues no es contestado en 24 horas porque, bueno, no soy una máquina, soy humana, soy yo la que lee, la
6: Exacto.
7: que contesta y la que sostiene procesos reales. Detrás de mí cuenta en arroba Yolanda Carrillo BB de Barcelona en Instagram. Así que un placer para todos.
6: Exacto. Yolanda es de carne y hueso, ¿eh? Yolanda no es
7: Sí.
6: inteligencia, no es IA. Yolanda es ella, es fuego, es corazón, es cuerpo, es mente, es todo. Yolanda, un beso enorme para ti, como siempre, y hasta el próximo sábado, ¿eh?
7: Gracias.
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6: Mi querida Silvita Maranzano, empezamos, por supuesto, a meternos de lleno en el gran tema de hoy, las emociones, que especialmente para la gente de la tercera edad hay que estar muy, pero muy atentos.
8: Gracias, Guille. Acá estoy, por supuesto, en la columna de Por Nuestros Adultos Mayores. Y como les prometí, vamos a hablar del estrés que se produjo con el partido de Argentina en las personas mayores. Primero, principal, vamos a hablar de que el estrés es un problema de salud serio, y frecuente, que suele manifestarse principalmente con síntomas físicos, y hay cambios drásticos en la conducta de la persona. Esto sucede en las personas mayores. A diferencia, por ejemplo, de los jóvenes, el organismo de una persona mayor procesa las hormonas del estrés, la más común de todas es el cortisol, de manera más prolongada, lo que eleva el riesgo de complicaciones cardiovasculares graves o un declive cognitivo acelerado. Y hablamos del cortisol, ¿no? Entonces, ante una situación de estrés, el estrés es hacer frente a situaciones que se viven como agresiones, internas o externas del organismo. Y ante ese agresor, el organismo reacciona con una liberación exacerbada de los niveles de cortisol. Los principales niveles de estrés en las personas mayores generalmente cambian drásticamente en esta etapa de la vida y suelen agruparse, digamos, en la pérdida de la autonomía, donde hay deterioro físico o enfermedades crónicas que limitan la movilidad general de la persona y generan frustración. Se produce aislamiento social. Y acá vemos que la soledad es uno de los detonantes cruciales para la mala salud mental, según algunos informes que dio la Organización Mundial de la Salud. Los duelos frecuentes, afrontar la muerte de una pareja, de amigos contemporáneos o familiares cercanos. Y la inseguridad financiera también generan esto, es la transición de la jubilación y los gastos médicos imprevistos. Hay algunas señales de alerta para identificar al estrés, pero de esto les hablo en el bloque que viene. Ya presentamos qué es el estrés, ahora lo hablamos en el próximo bloque.

0: Bueno, en realidad no es un sábado más el de hoy, evidentemente por todo lo que, bueno, todo lo que se trasunta, ¿no? Deportivamente hablando, no es un sábado más. Barbie, hablando de tiempo, contame cómo viene mañana, dame pronóstico, mañana domingo y dame pronóstico lunes, dale.
1: Perfecto. La mínima será de 7 grados, máxima de 13, con cielo mayormente nublado. Y para el día lunes, la mínima será de 5 grados, máxima de 13, con cielo algo nublado.
0: Enseguida ya viene el líder Filippi para la primera tandita de signos. ¿Cuánta y cuánta gente espera? Mucha gente me dice, sabes que escucho siempre porque quiero saber qué nos depara el destino, por supuesto, con toda la voz autorizada del líder Filippi, siempre digo, una de las mejores astrólogas de la Argentina, Barbie, te quiero preguntar, ¿cuánto hace que no te tomás un día para vos? Mirá lo que te voy a preguntar. ¿Viste? Como para decir, che, no hago absolutamente nada. Contame.
1: Mira, ¿qué pregunta que me hiciste? La verdad, no recuerdo. Mirá lo que te digo. Hace tanto que no tengo un día en el que, como vos decís, bueno, no hago nada, nada de, digamos, descanso o paseo. No, la verdad, no recuerdo, Guille. Hace mucho.
0: Bueno, en realidad seguramente si en este momento hiciéramos una encuesta o abriéramos un micrófono, los oyentes dirían más o menos algo parecido, ¿no? Paloma Fabricant, escritora, el otro día en el diario Clarín dice lo siguiente, ¿no? ¿Sabés cómo se llama el artículo? El milagro de tomarse un día. Y dice, no es muy original de mi parte contar esto a esta altura del año, pero resulta que me engripé. Empecé el lunes con los clásicos síntomas iniciales de estornudos y goteo nasal. Los ignoré. El martes arrancó el picor de garganta y también decidí bloquearlo de mi mente. Paracetamol, café y al gimnasio y al trabajo como todos los días. El miércoles me tuve que bajar de la actividad física y la jornada laboral fue una sinfonía de toses. Pero el jueves ya me desperté hecha un trapo. Decaimiento total, me costaba sostener la cafetera, tenía que ir al trabajo igual porque un compañero se había pedido el día. Así que tomé coraje, encimé todo el abrigo del que disponía y encaré el afuera. En cuanto salí de casa, el frío me choqueó. La calle, con su habitual bullicio de gente apurada, al que habitualmente me sumo cual nadador que agarra una corriente, me resultó hostil, como si mi barrio fuera el suburbio violento de una película de pandillas. La velocidad de los colectivos me hería la vista y el viento se me clavaba como un puñal entre el gorro y la bufanda. En mi trabajo la cosa no fue mejor. Las voces de mis compañeros me atronaban, el sonido de los teclados me retumbaban en la cabeza. Reforcé los antigripales, mantuve té caliente permanente y sobreviví, pero aclarando que al otro día me tocaba descansar sí o sí. Ahora, lo que vine a confesar es que, aunque parezca ridículo, la idea de tomarme un día me daba miedo. ¿Qué voy a hacer un día entero en mi casa? ¿Cómo voy a manejar la ansiedad? ¿Cómo voy a permitirme bajar de la rueda de la producción permanente durante 24 horas? ¿Y si el mundo sigue sin mí y se dan cuenta de que no me necesitan? Sentía el descanso como un pecado y a la vez un castigo, dice el artículo de Paloma Fabricant. Tanto me autodefino por mi tendencia a la acción permanente que temí que quedarme quieta me despersonalizaría hasta provocarme una crisis de identidad. Pero el día libre llegó y no fue tan catastrófico. Estar en casa en pijama de la mañana hasta la noche resultó una experiencia gloriosa. Me atendió un médico virtual, me trajeron remedios por delivery, me hice una sopita y hasta lo que nunca vi un par de capítulos de una serie. No miré las noticias, no hice ejercicio, volví a escuchar algunas canciones que me gustaban en la adolescencia y sentí que me reconciliaba con mi alma. Que no me define mi prepotencia de producción, ni mi buen ánimo obligado, ni el entusiasmo profesional que me esfuerzo a tener día tras día. ¿Por qué nunca nos permitimos un día así? ¿Por qué recurrimos a la industria farmacéutica para mitigar síntomas en vez de respetar los procesos del cuerpo? En este contexto de sobreexigencia en la que estamos inmersos, la gripe aparece como una señal, un mecanismo para resetear, limpiar y arrancar de nuevo, ¿no? Bendito sea el microbio que quiso vivir en mí esta semana. me declaró en simbiosis total con él, dice, y este milagro de tomarse un día, aunque venga con toses y estornudos, se lo deseo a todos los que amo. La verdad, no, porque si uno mira para atrás, hasta la pandemia, el COVID, nos obligó a tomarnos no un día, muchos días, Barbie, ¿no es cierto?
1: Exactamente. ¿Eh? Sí, sí.
0: Pero sí. A veces está eso, ¿no? Que uno dice, tomarse un día, ¿no? Y sabes que no está nada mal, sabes que no hay que esperar a la gripe o al estornudo o al dolor de garganta o lo que fuere, ¿no? Te lo podés permitir, vos me decís, pero ¿en qué lugar está esto? ¿En dónde está escrito? No, no está escrito en nada, esto es la vida misma, esta es la vida misma. Bueno, mi querida Lidia Filippi, vamos a la primera tandita de signos.
2: Y llegamos así a nuestra primer tandita de signos. ¿Cómo incide esta luna nueva en Cáncer que vamos a tener a cada energía del zodíaco? Para Aries, esta luna ilumina tu mundo emocional, la familia y las raíces. Es momento de revisar la relación con tu pasado y con las figuras que te dieron contención. Mercurio retrógrado puede traer conversaciones familiares pendientes o recuerdos que buscan ser comprendidos desde una mirada más madura. Tauro, esta luna abre un nuevo ciclo en tu manera de comunicarte. Es tiempo de expresar aquello que durante mucho tiempo guardaste. Podrían regresar conversaciones, hermanos, vecinos o personas del pasado. Géminis, esta luna mueve tus recursos, tu economía y tu autoestima. No solo preguntará cuánto dinero tenés, preguntará cuánto valor sentís que tenés. Así que hay que crear una relación más sana con la abundancia. Cáncer, es tu luna nueva, es renacer, comienza un ciclo completamente nuevo, es una oportunidad para reinventarte desde adentro. Mercurio retrógrado te hace mirar quién fuiste y Saturno te pregunta quién elegís ser. Leo, bueno, queridos leoninos, a escuchar el alma, esta luna sucede en el sector más espiritual de tu carta. Es tiempo de descansar, meditar y cerrar un ciclo anterior. Muchas respuestas aparecerán en sueños o intuiciones. Y el último de esta tandita, Guille, Virgo, nuevos vínculos para un nuevo futuro. La luna activa amistades, proyectos y comunidad. Podés reencontrarte con personas importantes del pasado. También descubrir quién ya no vibra más con tu presente. La luz, crear redes auténticas. Bueno, nos quedamos a la espera de la segunda tandita de signos.

0: Retomo el diálogo con el querido Nico Arano, porque evidentemente el Mundial deja, bueno, abierto el análisis también, no tan solo en Argentina, que es lo que nos importa, sino por supuesto al resto de las selecciones en el mundo.
1: ¿Y cuántas particularidades que nos ha dejado el Mundial en relación, Guille, a lo que son las presentaciones de algunas selecciones? Y quiero hacer mención al caso de España, una selección que venía trayendo un gran nivel futbolístico, que en el Mundial le costó los primeros partidos. Recordemos que compartió grupo con Cabo Verde, con Arabia Saudita, con Uruguay. No pudo conquistar victorias, pero sí, a partir de los 16avos, se empezó a acomodar un poquito más en el juego y a mostrar algo más de intenciones futbolísticas. Ayer ganó un partido muy importante, difícil, complejo, con una Bélgica que le hizo fuerza, que parecía que se venían el alargue, que podía haber penales, pero después de lo que fue un error del arquero belga, le permitió a la selección española ya meterse en las semifinales, que va a estar jugando nada más y nada menos que contra Francia, un equipo que viene, yo te diría, ganando muy holgadamente, es uno de los grandes candidatos, habrá que ver con esta semifinal. Así que el Mundial permite que con el paso de los días y el tiempo en el torneo, los equipos vayan acomodándose, que fue también un poco el caso de Argentina, pero España nuevamente es firme candidato para la Copa del Mundo.
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0: El tango, sin lugar a dudas, es realmente un. Una música, una expresión que por supuesto tiene mucho que ver con todo el sentir rioplatense, ¿no? Cuando hablo de Argentina, cuando hablo de Uruguay. Y el 11 de julio se fijó el Día Nacional del Bandoneón. Miren ustedes, ¿no? Que en lo personal voy a contar algo muy, muy especial. Mi padre hubiera cumplido años, ¿no? Por eso también el 11 de julio no es un día que pase así porque sí en mi vida, ¿no? Pero tiene que ver con que es un homenaje al nacimiento de Aníbal Troilo, el hombre que hizo del instrumento el sonido más reconocible del tango. Bandoneonista, compositor, director de orquesta, pichuco, dejó clásicos como Sur, Che Bandoneón, Barrio de Tango y La Última Kurda. Formó a generaciones de músicos y se convirtió en una de las figuras más influyentes de la cultura popular argentina. Pero detrás del artista, admirado por colegas y público, existía otra faceta mucho menos conocida y tan legendaria como su música, su pasión por el juego. Quienes compartieron noches con Troilo coinciden en que era un hombre de la bohemia porteña. Después de las presentaciones, los cafés, cabarets y restaurantes de Buenos Aires se convertían en una segunda casa, donde las conversaciones se mezclaban con el whisky, las cartas y las apuestas. Entre todos los juegos había uno que lo fascinaba a Troilo y era el pase inglés, una variante de cartas muy popular en las décadas del 40 y 50. La anécdota más recordada ocurrió en 1946. Esa noche, llevado por el entusiasmo, decidió copar la banca, es decir, hacerse cargo de todas las apuestas de la mesa. La suerte no estuvo de su lado, terminó perdiendo 60 mil pesos, una cifra que representaba una verdadera fortuna para la época. Años después, recordó el episodio con el humor que lo caracterizaba durante la entrevista con la revista Gente. Dice, una noche me embalé y copé una banca de pase inglés. 60 mil pesos en 1946, tuve que vender mi coupé último modelo. Su ficción y su manera de ver también el juego era tan conocida en el ambiente tanguero que incluso Astor Piazzolla, miren qué historia, ¿no? Terminó involucrado en una de esas aventuras nocturnas. Cuando el joven bandoneonista ingresó a la orquesta de Troilo como su arreglador, su padre le pidió a Pichuco que lo mantuviera alejado de los cabarets y la timba. Sin embargo, según contó Piazzolla, años después, durante una entrevista, fue él quien convenció a su maestro de ir a un garito de Avellaneda para jugar al pase inglés. Regresaron de madrugada y con los bolsillos vacíos. Entre risas, Troilo lo bautizó con una frase que quedó para la historia: Gato, vos sos el diablo en persona, ¿no? Bueno, la verdad que la historia, bueno, yo estoy adelantándome un poco para contar todo esto, ¿no? Porque durante su carrera de casi 40 años compuso cerca de 60 tangos. Junto, además también, poco después, además de los más prestigiosos salones de tango, llegaron las presentaciones en radio. Con distintas formaciones hizo apariciones en los estudios de Splendid, Belgrano y El Mundo. Y en la última terminó por formar parte de su elenco estable durante 10 años. Acá yo voy a contar una anécdota personal que la verdad me vale y mucho, y es que mi padre fue amigo de Aníbal Troilo. Sí. Alguien dirá por ahí, wow, mi padre fue a mí, Aníbal Troilo. Mi padre fue uno de los locutores más importantes de la década del 50, carnet 101 de la radiofonía argentina, y uno de los animadores de programas muy importantes de esa época. Mi padre condujo Tangos por Avión, que era un programa que era insignia en Radio Libertad, y yo tuve la posibilidad de niño, de muy chiquito, de ir a la casa de Aníbal Troilo, ¿no? Recuerdo una vez que mi padre me pasa a buscar por el colegio. Yo iba a un colegio que obviamente sigue estando allí, el Colegio Roca, el colegio que está frente, al ladito, casi enfrente del Teatro Colón. Troilo vivía por la calle Libertad, y bueno, y en una de esas buscadas de mi padre al colegio, nos fuimos a la casa de Troilo a tomar teóricamente la merienda, ¿no?, por así decirlo, y me acuerdo que, bueno, lo vi ahí a Pichuco. Yo obviamente era muy chico, sin entender muy bien de lo que estaba, o mejor dicho, sin entender la envergadura de quien tenía enfrente mío, ¿no? Lo vi como un hecho pintoresco, ¿no? Y recuerdo que mi padre me decía, no le toques el bandoneón a Aníbal, ¿no? A Pichuco, no me acuerdo si le decía Pichuco, a Aníbal, porque yo quería tocar los botoncitos, me parecía un instrumento así pintoresco, ¿no? Pero bueno, lo cuento porque también tenía mucho que ver con esa historia, ¿no?, de lo que estoy contando en este momento. Bueno, junto a grandes poetas como Homero Manzi, como Enrique Sancho Discépolo, Catulo Castillo, Enrique Cadícamo y José María Contursi, Troilo creó algunas de las piezas más reconocidas del repertorio argentino, con letras que retrataron la nostalgia porteña, el amor, la memoria y las historias de barrio, y claro, sus melodías inolvidables. Fue un formador de grandes voces del tango. Por su orquesta pasaron Francisco Fiorentino, Alberto Marino, Edmundo Rivero, Floreal Ruiz y Roberto Rufino. Aníbal Troilo murió el 18 de mayo de 1975, a los 60 años, en el Hospital Italiano. Acá Enrique Cadícamo y José María Contursi, Troilo creó algunas de las piezas más reconocidas del repertorio argentino, con letras que retrataron la nostalgia porteña, el amor, la memoria y las historias de barrio, y claro, sus melodías inolvidables. Fue un formador de grandes voces del tango. Por su orquesta pasaron Francisco Fiorentino, Alberto Marino,

joven también en el hospital italiano a causa de un derrame cerebral y varios paros cardíacos. Precisamente mi padre hoy sería su cumpleaños y hoy también Troilo, el Día Nacional del Bandoneón.

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1: Vuelvo con Economía y Finanzas a la Carta con Gianni Lojo.
2: En mucho tiempo las familias fueron incrementando su nivel de endeudamiento por distintos factores, algunas porque no podían enfrentar algunos gastos corrientes, otras porque se embarcaron en algunas decisiones de inversión. Creo que uno de los problemas más grandes que tenemos los argentinos es la falta de educación financiera, y que aquellos que sí la tienen, como son las entidades financieras, hicieron quizás un error, cometieron un error de cálculo o no tomaron los recaudos correspondientes, porque en un momento con una inflación muy alta, el peso de la deuda real, o sea, el peso real que tenía la deuda, se reducía con el paso del tiempo. Y eso era lo que el argentino había interiorizado por convivir durante muchísimos años con esta situación de inflación alta. Los precios corrían a una velocidad, esto hacía que la deuda se me fuera diluyendo, a mí me aumentaban el salario, entonces era, y además, otro factor, los límites que daban en los créditos y las tarjetas de crédito cada vez eran más grandes. Eso, en un escenario donde empezamos a ver desaceleración de la inflación, empieza a pesar cada vez más. Entonces, la normalización de las variables macroeconómicas empezaron a jugar en contra de aquellos que tenían estas deudas tomadas.
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1: Estamos con un tema muy interesante que ha propuesto hoy Silvia Maranzano desde Rafam y Rafam Internacional, que tiene que ver con el tema de las emociones, y también, por supuesto, uno piensa por ahí en todo lo que hace a los temas médicos, las señales.

0: fundamentales que uno debe tener en cuenta para todos estos temas, Silvia.
1: Gracias, Guille. Y como les contaba, hay algunas señales de alerta para identificar al estrés, ¿eh? Se habla de que el estrés es un síndrome en personas mayores porque es un conjunto de síntomas, o sea, hay muchas cuestiones que lo pueden desencadenar. Y a veces se presenta en forma atípica mediante algunos signos. Para que los vayan reconociendo, tomen nota. Puede haber cambios físicos, como por ejemplo dolores de cabeza frecuentes, malestar estomacal, palpitaciones, rigidez muscular, ¿eh? Pueden encontrarse también con alteraciones del sueño y del apetito, puede haber insomnio en una forma frecuente, puede encontrarse somnolencia extrema, ¿eh? Puede haber pérdida de ganas de comer o ingesta desproporcionada, ¿eh? Hay también, como a modo de señal de alerta, cambios emocionales, como por ejemplo irritabilidad inusual, llanto sin motivo aparente, problemas de concentración y fallas en la memoria a corto plazo. Pero también encontramos como otra señal de alerta el aislamiento conductual, o sea, hay una negativa a participar en actividades familiares o rechazo a mantener interacciones sociales básicas. ¿Cómo podemos manejar entonces los niveles de estrés? Hay que tratar de mitigar el impacto negativo que produce el estrés en el organismo, ¿eh? Y los especialistas recomiendan, obviamente, aplicar medidas de prevención diarias. Entre ellos, por ejemplo, la actividad física, que todos, bajo todo tipo de circunstancias, recomendamos, caminar, ir a hacer gimnasia, algún deporte, alguna actividad más tranqui como el tai chi, chuan, el qigong, mantener rutinas estructuradas, por ejemplo, planificar actividades suaves que permite evitar la fatiga mental y reduce la confusión. En horas de la tarde o de la noche, fomentar la conexión social también es fundamental y evitar conductas insanas. Pero para todo el ejercicio físico, ahora ustedes me dirán, ¿y cómo bajamos, Silvia, los niveles de cortisol? Bueno, te cuento, escucha música. Algún masaje te baja los niveles de cortisol. Bueno, ya dijimos, la actividad física, el ejercicio físico, el movimiento, la meditación. Hacer una exhalación larga, ¿viste? Tomar aire y hacer por la boca, alargarlo, hidratarte bien, estirar el cuerpo, reír, reír. Tomar sol te baja el estrés. Cantar te baja los niveles de estrés generados por el cortisol. Descansar bien es fundamental, ya lo dijimos. Y pararse bien derecho, viste que uno a veces se estira así. Bueno, todo esto que te digo te ayuda a bajar el cortisol. Así que hay que ya estamos preparados para ver el próximo partido de Argentina esta noche. ¿Qué tal, Guille?

0: Estamos hasta las 9 de la noche en Radio Colonia en AM550, por supuesto para todo el mundo a través de RSC Radio Internacional y Radio Garden Internacional. Hoy, ya que veníamos hace un ratito hablando, ¿no?, sobre el bandoneón, sobre Troilo, sobre las costumbres de porteñas, el otro día leo de Norberto Olivar, un escritor venezolano, en Pasiones Argentinas, algo que la verdad me llamó la atención y dije, lo voy a guardar para compartirlo el sábado, y es Una noche en la avenida Corrientes, ¿no? Esa avenida que en algún momento se decía nunca duerme, que todavía le cuesta dormir, pero que sigue teniendo un ritmo así de convocatoria, ¿no? La ciudad de los teatros, la ciudad de las marquesinas. Bueno, dice Norberto, un sábado, ya tirando a la noche, fui con mi hijo a un musical, Charlie y la fábrica de chocolates. A la salida, me invitó a cenar en el almacén de la calle Suipacha, desde allí se domina perfectamente la esquina de la calle Corrientes, y mientras esperábamos nuestra orden, hablamos de la importancia de la imaginación para Roald Dahl. En esta historia, tras la fachada oscura de la fábrica, se esconde un valle interior atravesado por un río de chocolate caliente y árboles de caramelos. Allí, lo impensable se materializa porque para Dahl la verdadera imaginación no evade, sino que obra ante lo imposible. Es una fuerza moral que construye y Willy Wonka es un inventor movido por la imaginación. También comentamos que nos resultó increíble el paseo aéreo de Wonka y Charlie por sobre la platea. Dentro del restaurante se escuchaba, a lo lejos, Hit, Hi, Hi de Patricio Rey y sus Redonditos de Ricota, un tema genial de ambigüedad exquisita que deja imaginar lo que a uno le parezca, aunque el propio indio refirió una vez que es un poco la paranoia de la droga, de cuando alguien está a la deriva dentro de esa situación. Otros creen que es un asunto de la noche urbana y la identidad perdida, pero nuestra plática dailiana se vio interrumpida por un golpe inesperado de la realidad. Desde una TV del local puesta en mute, vemos que la policía antimotines enfrenta los aparentes excesos de una gran concentración en homenaje al Indio Solari, muerto un día antes. Lo cierto es que esa misa ricotera derivó en violencia. Transmiten imágenes de unidades de efectivos policiales, uniformes de negro, avanzando en formación de bloque compacto por Corrientes para contener a los manifestantes. Eso lo muestra la pantalla, pero justo cuando nuestros ojos buscan la esquina de Corrientes, estamos apenas a 250 metros del obelisco. Verificamos lo que ocurre. Es una comprobación in situ que produce una sensación muy extraña. La TV nos da imágenes del suceso, pero nos basta con posar la mirada en la esquina y observar la realidad física. Lo más raro es que suena "No lo soñé", "Los ojos ciegos bien abiertos", "No mires por favor". Me aturde la sensación de estar dentro de la realidad y la ficción a la vez. No obstante, el coro de Solari, "No lo soñé", sirve de autoconfirmación, pero al otro día no estoy seguro de nada, es como haberlo soñado. La conversación dailiana del almacén parece expandirse más allá de nuestra inexperta crítica teatral. Sucede entonces que la gente entra asustada al restaurante, busca refugio, dos señoras de algo grandecitas se sientan cerca de nuestra mesa y una llora de puro miedo. Me acerco y le doy una botella de agua mineral y un vaso. Ella me mira, sonríe y me pregunta si le tengo miedo a esos quilombos. Le digo que no tanto y me dice, ¿vos sos venezolano? Sí, señora. Imagino que has visto cosas horribles. Me apretó las manos y añadió, gracias. Definitivamente no lo soñé. Esto pasó en Suipacha y Corrientes. ¿Eh? Norberto Olivar, una noche precisamente en la avenida que nunca duerme.
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0: Una noche, la verdad, muy especial la de hoy. Les dije, ¿no?, que vamos a tener muchos temas para hablar, para movilizar, y obviamente uno es el tema del corazón, ¿no? Barbie, ¿cómo vivís vos el Mundial? Digo, a ver, vos sentís como que, vos que sos una deportista aparte, ¿no? A ver, ¿tus pulsaciones suben o no?
2: Bueno, no, yo disfruto, me gusta mirar, es más, me enganché con otros partidos, no solamente los de Argentina, pero no soy una fanática, tampoco, yo soy de Racing, y también a veces bueno. Miro Racing, pero no estoy fanatizada a nivel, me suben las pulsaciones.
0: Bien.
2: Sí trato de disfrutar de mirar, ¿no?
0: Sí, no, y aparte, bueno, pero mucha gente lo toma de otra manera. Yo leí obvio. el artículo de la Fundación Cardiológica Argentina hablando de este tema, ¿no? Y yo dije, epa, 10 consejos para cuidar el corazón, ah, wow, ¿no? Y digo, ¿cómo no lo voy a llamar al doctor Dalton, mi estimado amigo, Ricardo, ¿cómo te va? ¿Cómo estás?
3: Hola, Guillermo, buenas tardes.
0: Un placer tenerte y gracias por tu tiempo, ¿eh?
3: No, gracias a vos por invitarme y la verdad que es un placer hablar contigo de estos temas.
0: Bueno, ¿qué opinas de todo esto? Porque la verdad yo te digo, cuando miré y yo digo, y sí, es real, ¿no? Porque nos ponemos un poco, ¿no?, como acelerados, pero ¿es para tanto o no?
3: Mira, hay un tema que es importante y que lo acaban de mencionar. O sea, en primer lugar, lo que puede afectar el corazón, una situación de estrés como puede ser, digamos, un evento deportivo, una situación de crisis o el miedo mismo, tiene que ver muchas veces por el rasgo psicológico de la persona que está viendo el evento. O sea, hay personas, como acaban de mencionar, que ven el deporte como simplemente un juego y no le causa ningún daño, no pierden nada, no ganan nada, y entonces simplemente su punto de vista es el valor deportivo del evento. Ahora, hay personas, como vos también decís, que lo toman de una forma muy emotiva, muy emocional, donde hay otros valores que se juegan con ellos, y entonces sí participan otros elementos que ahí sí pueden modificar la respuesta fisiológica del organismo ante ese tipo de eventos, que para muchos se convierte en un estrés y pueden estar sometidos a un esfuerzo de estrés como si estuviesen en la cancha o por lo menos haciendo una actividad deportiva moderada.
0: Ajá, mirá qué notable lo que estás contando, ¿no? Porque parecería como que a veces la gente lo juega, ¿no? Como que si estuviera corriendo, porque y aparte estaba mirando, ¿no?, que había hasta como sugerencias, ¿no? Y por ahí había una pregunta en este artículo que decía, ¿puede un partido de fútbol desencadenar un infarto, no? Y yo dije, epa, ¿pero puede pasar esto?
3: Sí,
0: ¿puede pasar?
3: Sí, puede pasar. Lo que tenemos que entender que un partido, un evento deportivo de cualquier tipo, no es el que causa el infarto. El infarto se desarrolla porque los cambios fisiológicos que puede generar una situación de estrés como un partido puede desenmascarar problemas cardíacos previos, y ese es el problema real de esto. O sea, ¿qué pasaba en esa persona previamente a ese evento que, digamos, los cambios fisiológicos del momento pueden haber desencadenado un evento cardíaco, un infarto, una insuficiencia cardíaca, una arritmia? También hay que tener en cuenta que estas situaciones se acompañan de otros factores, como por ejemplo el consumo de alcohol, que puede también generar arritmias, deshidrataciones, etcétera. O sea, sí, puede pasar, y de hecho está demostrado que puede pasar.
0: Bueno, acá estamos planteando, estoy hablando con el doctor Ricardo Dalton. Ricardo, digo, acá podemos analizar también un aspecto clave, ¿no? Y es lo que siempre hemos charlado contigo, y es los controles, ¿no? Los controles que uno tiene que desarrollar en el año, lo preventivo, ¿no? ¿Por qué? Porque acordarse del corazón en el Mundial me parece un hecho bastante imprudente de las personas, ¿no? Digo, uno tiene que acordarse del corazón todos los días, los 365 días del año, ¿no?
3: Exacto, sí, el control, pues justamente lo que te comentaba recién, o sea, situaciones previas desconocidas para esas personas pueden desencadenar un evento incluso fatal, justamente porque no existió el debido control y cuidado previo de estas situaciones. O sea, incluso pacientes que ya tienen historia cardiovascular, han tenido un infarto, son hipertensos, diabéticos, con arritmias, en tratamiento. O sea, deben hacer sus controles periódicamente, justamente para poder sobrevivir a estas situaciones, que no solamente es un evento deportivo, puede ser una situación de estrés laboral, una situación de miedo, de angustia o familiar. O sea, hay muchas situaciones que pueden desencadenarlas, y que bueno, y los controles son la única forma de tratar en lo posible de prevenir que esto ocurra.
0: Yo tengo una pregunta final para hacerle al doctor Dalton, pero Barbie, ¿vos querés hacer alguna pregunta al doctor?
2: No, en realidad estaba escuchando muy atentamente y bueno, coincido que con lo que dice el doctor, hay que realizarse chequeos anuales. ¿Alcanza solo con los anuales? ¿Está bien una vez por año? ¿Es cada 6 meses?
3: Depende. O sea, hay situaciones que sí necesitan un control cada 6 meses, sobre todo hay enfermedades coronarias ya diagnosticadas y que pueden justificar que cada 6 meses, por lo menos en los controles de laboratorio, mantener el colesterol, la presión y la diabetes controladas, que son situaciones que deberíamos controlarlas cada semestralmente. Ahora, hay otras situaciones que no es necesario, y con un control anual después de cierta edad está bien que se realicen anualmente. Todo depende mucho del antecedente que tiene y la patología que estamos siguiendo, ¿no?
0: Seguro. Ricardo, te hago una última pregunta que va a parecer hasta alguien dirá, y parece tonta, pero que no es tonta, y es un poco la realidad. El momento del grito del gol. Viste que uno grita un gol por la selección, sí, en la cancha, sí, ¿no? Donde primero, ¿no? Se ejercita un manejo de la voz, de todo lo que es, bueno, hablando de nosotros, hablando de la voz, es un grito, porque es un grito, ¿no? Sí. Digamos, uno no grita un gol, dice gol, no, uno lo grita en un ámbito, por ejemplo, en la cancha, donde estamos rodeados de sí, 20.000 personas, y lo grita en el living de la casa con 20 amigos que están ahí, ¿no? Y es un momento de, bueno, ¿qué pasa ahí? ¿Qué ocurre con el corazón ahí, Ricardo?
3: Bueno, primero que es un momento de disfrute, o sea, que es algo que hay que disfrutarlo. Pero desde el punto de vista fisiológico, no solamente en ese momento, en la previa también, la frecuencia cardíaca aumentó, la presión pudo haber aumentado, o sea, la adrenalina circulante aumentó también, el circuito hormonal también está alterado, porque un partido durante 90 minutos, no solamente en el momento del gol. Todo eso es un combo que en el momento de gritar, por supuesto, aumenta un poco más, pero es parte de lo mismo. Yo te digo, al fútbol hay que disfrutarlo, hay que aprovecharlo, porque es algo que nos une socialmente, lo podemos aprovechar, pero lo que tenemos que dejar en claro es que para esto y para todas las cosas tenemos que hacer los chequeos correspondientes para que esto sea realmente un disfrute y no una situación angustiante para nadie.
0: Seguro. Y voy a poner una cosa, una broma. Digo, bueno, además de la picada, además de todo lo que nos reunimos, vamos a tener que poner al lado un aparatito para medir la presión, ¿no? Para ¿no? acompañar. Che, ¿quién lo trae hoy? No, tráelo vos. Bueno.
3: Si no, podríamos aprovechar también.
0: Así que, pero bueno, me parece interesante, Ricardo, todo lo que nos dejaste para reflexionar. Te mando un gran abrazo como siempre, y sabes que te quiero, y gracias por darnos estos tips interesantes para cuidar nuestro corazón, ¿eh?
3: Bueno, también te quiero, los quiero a todos ahí, un saludo a toda la audiencia, y te agradezco muchísimo poder opinar sobre esto, sobre todo con la actualidad que tiene en este momento, ¿no?
0: Seguro. El doctor Ricardo Dalton, el corazón que hay que cuidarlo permanentemente.

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1: Y estamos en este Duende Lounge de hoy, donde la escaloneta es la protagonista. Y alguien dirá, pero ¿y qué novedad? ¿Qué novedad, Duende? Si, obvia... No, pero la novedad es que el trago se llama la escaloneta, el trago de Barbie Pandolfi. ¿Eh? Barbie, todo tuyo.
2: Exactamente. Bueno, este trago, por supuesto, es muy especial para acompañar el partido, ¿sí? Yo lo haría como hasta una cábala podría ser. Vamos a hacer este trago juntos. Este es el momento indicado de la tarde-noche para que vos ya lo prepares, lo vayas probando y llegues con todo a las 10 de la noche. Para la escaloneta vas a necesitar 200 mililitros de vodka, 500 mililitros de limonada bien fría, 80 mililitros de licor Blue Curaçao, sí, atención, eso le va a dar colorcito, 250 mililitros de soda, mucho hielo, por supuesto, rodajas de limón si tenés y hojas de menta, esto es opcional, ¿sí? Entonces, te adelanto que este trago, la receta que te di, es para 4 vasos. Así que si te vas a hacer uno, obviamente tenés que bajarle la cantidad, pero si te juntás con amigos o familia, esto te rinde 4 vasos. Entonces lo primero que vamos a hacer es agarrar nuestra jarra, la más grande que tengas, vamos a colocar primero abundante hielo. Le vamos a agregar el vodka, la limonada y el Blue Curaçao. Mezclamos suavemente y completamos con la soda justo antes de servir. ¿Sí? Atención, decoramos cada vaso con una rodaja de limón y nuestras hojitas de menta. ¿Por qué es ideal para el partido? Y bueno, porque se prepara la jarra, es refrescante, rinde, ¿sí? Y el color azul del Blue Curaçao combinado con la limonada, bueno, nos recuerda a nuestra bandera argentina. Es un trago bien, bien argento para disfrutar hoy de la selección y brindar por cada gol que meta Argentina, Guille.
1: Impresionante, la verdad que impresionante. Bueno, me encanta. Completo, obviamente, abriendo un mini capítulo de responsabilidad social comunicativa para contar algunos detalles que tienen que ver con el seminario de RCC Comunicativa, Seminario Internacional, que se va a desarrollar, repito, el 26 de noviembre. Falta tiempo, pero bueno, todo es preparativo tras preparativo, ¿no? Jueves 26 de noviembre en Madrid, en España, en ese fin de semana. Además, el sábado voy a estar transmitiendo, si Dios quiere, obviamente, el Duende desde Madrid. Protagonistas del impacto, el poder de comunicar, mujeres que inspiran, hombres que guían, organizaciones que trascienden. Lo importante, además, también de todo esto es el objetivo que persigue Seminarios RCC desde 20 años, conectando voces que transforman. Es una de las acciones principales de responsabilidad social comunicativa, la organización que hace 23 años marca liderazgo y valores en comunicación. Y en este año cumple 20 ediciones, siendo uno de los encuentros más relevantes en todo lo que es la comunicación de habla hispana. La pregunta es, ¿por qué se creó? Bueno, nació para visibilizar a quienes comunican con propósito, para conectar a referentes de toda habla hispana en un solo lugar y para poner la comunicación al servicio del impacto social. En 2 décadas, más de 600 speakers de más de 40 países marcaron agenda con su presencia y temáticas. Tuve el placer realmente de crear este evento, que la verdad yo lo siento como un orgullo para nuestra organización y también, ¿por qué no?, para Argentina. Nos comunicamos con el mundo vía nuestra RCC Radio Emisora Internacional, en YouTube, por Radio Garden Internacional, por Spotify y también, por supuesto, a través de este programa, porque vamos a estar obviamente muy ligados, ¿no? Y el objetivo es unir voces, conectar ideas y generar impacto. Bueno, todo esto es una síntesis de lo que se va a vivir el 26 de noviembre. Por supuesto que iremos contando mucho más, pero para la mucha gente que me cuenta, que me dice, hable Guillermo, cuente de qué se trata, ya estamos empezando a calentar motores mirando hacia Madrid 26 de noviembre en el 20º seminario Responsabilidad Social Comunicativa.
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1: Se está acercando la hora, atención, porque estamos ya en las 20:29 minutos. Atención, falta una hora y media para el partido. Muy atentos, obviamente, mucho calor en Miami, mucho atención con esto que va, hablamos de Miami, hablamos de Kansas, hablamos de Estados Unidos, todo, ¿no? Una ola de calor tremendo, el calor juega, y acá Argentina va a jugar esta noche en un estadio sin aire acondicionado, atención con esto, así que es para tomarlo en cuenta. Bien, Barbie, ¿me das pronóstico? Haceme todo un raconto, domingo, lunes, martes, miércoles, jueves, y me voy a la querida Lidia Filippi para la segunda tandita de signos, dale.
2: Dale, perfecto. Empezamos con mañana domingo, la mínima será de 7 grados, máxima de 13 con cielo mayormente nublado para el día lunes. Empezamos la semana con una mínima de 5 grados, máxima de 13 con cielo algo nublado. Para el día martes, mínima 8, máxima 16 grados con cielo parcialmente nublado. Para el día miércoles, la mínima será de 9 grados, máxima de 17 con cielo nublado. Y para el día jueves, mínima de 10 grados, máxima de 17 con cielo mayormente nublado.
1: Bien, el cielo siempre tiene buen clima, no hay nubes, tiene buenas estrellas, el cielo de Lee de Filippi. Lee, vamos a la segunda tandita de signos, dale.
4: Y llegamos a nuestra segunda tandita de signos. ¿Cómo incide, Guille, esta luna nueva en Cáncer que vamos a tener para Libra? Un nuevo rumbo profesional. Esta luna inicia un ciclo en tu vocación. Podrían replantearse metas, trabajo o proyectos. Saturno desde Aries te mostrará qué relaciones necesitan madurar. Así que a construir una carrera más alineada con tu alma. Escorpio, expandir la conciencia. Es tiempo de estudiar, viajar o abrirse a nuevas filosofías. Mercurio retrógrado puede hacerte revisar algunas creencias. Bueno, hay que encontrar un nuevo sentido para tu camino. Sagitario, transformar para renacer. Esta luna toca una de las zonas más profundas del zodíaco. Habla de pérdidas, transformación, intimidad y entrega. Algo necesita morir para que otra versión de vos pueda renacer. Así que a liberarte de viejos apegos. Capricornio, nuevas formas de vincularte. La luna nueva sucede frente a tu signo. Tus relaciones serán el gran escenario de aprendizaje. Mercurio retrógrado invita a revisar vínculos importantes, a crear relaciones más conscientes, queridos capricornianos. Acuario, cambiar los hábitos para cambiar la vida. Esta luna habla del cuerpo, la salud y el trabajo cotidiano. Es momento de crear rutinas que nutran tu bienestar. La luz, organizar una vida más saludable. Y llegamos a Piscis, Guille, el tuyo. Abrir nuevamente el corazón. La luna despierta la creatividad, el amor, los hijos y la alegría. Después de mucho tiempo de cuidar a otros, llega el momento de volver a disfrutar. Bueno, queridos amigos, les deseo a todos una hermosa lunación. Tiene unos aspectos muy interesantes para ir al mundo interior, para nutrirnos psíquicamente, pero sobre todo para transformar lo que sentimos. Así que estar muy atentos de qué sucede y cómo lo vivimos desde el martes, pero ya lo estamos sintiendo desde hoy. Que tengan todos un hermoso fin de semana.

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2: Parte final de nuestro programa de hoy. Ya vengo con Puerta Cultural, por supuesto. ¿Qué menú tenés para hoy, Barbie? ¿Qué se come esta noche? Contame, en la espera del partido. No se come nada, no sé. Digo, el trago, no, ya, ya lo tenemos, ¿viste?
3: Sí, el trago ya está, pero más que bien. Así que para hoy a la noche voy a estrenar parrilla, dice.
2: No me diga.
3: El estreno de la parrilla, así que hoy sale ahí un pollito a la parrilla. Pero la idea es comer antes del partido.
2: Ajá.
3: Porque, viste, no se puede comer. No sé la gente que estará pensando en su casa o cómo vas a hacer vos, pero comer durante el partido es riesgoso.
2: Y
3: yo comería antes.
2: Sí.
3: Y después vería el partido, con el postre.
2: Sí, no, es que no, yo tampoco, yo pienso igual que vos, por eso te digo, pero bueno, ¿viste? quería ver qué, cuál era tu
3: sale pollito al horno, perdón, sale pollito a la parrilla.
2: Perfecto, y después la escaloneta, el trago.
3: Y después la escaloneta para acompañar el partido, y sí, porque son muchos nervios.
2: Bien, bueno, abrimos Puerta Cultural, ¿me acompañan?
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2: Y veamos qué nos da esta Puerta Cultural de hoy, ¿no? Muy particular y muy especial. Bueno, a ver. Claro, evidentemente parece increíble, pero hay vida después del Mundial y del fútbol. Por ejemplo, hoy a las 9 de la noche, alguien dirá, pero el partido empieza a las 10. Bueno, Sandra Mihanovic se presenta en el Torcuato Tasso, en defensa 1575. Así que se supone que el recital va a durar un poquito más. Así que, bueno, cosas que tienen que ver con el espectáculo, ¿no es cierto? Porque esto también tiene directa relación con el show y con la música, ¿correcto? Así que para pensarlo también bien. Bueno, domingo a las 22, Luli Pampín, la actriz y cantante mendocina, va a estar allí en Humboldt al 400, dedicada al público infantil. Yo no sabía, el otro día la conocí, la vi en un reportaje con Mario Pergolini, ¿no? En Canal 13. Presentará su show Millones de Gracias, es una celebración por sus 10 años de carrera y también por los BEPA, 21 millones de suscriptores que tiene en YouTube. La verdad que es realmente impresionante. Bueno, vamos al teatro. Annie, domingo a las 15:30 y a las 18:30 en el Teatro Broadway, ¿correcto? Después Misery, domingo a las 21 en el Broadway también. En cine Moana, Evil Dead, en series streaming La Casa del Dragón 3, hasta el final, en muestras mañana domingo de 12 a 20, Exploradores del Espacio, una experiencia de realidad virtual que promete convertir al público en astronauta por un día. Lindo esto, ¿no? La verdad que está bueno. Después, en el Auditorio Palacio de la Libertad, en Sarmiento 151, domingo a las 7 de la tarde, en el ciclo de Esenciales, se va a presentar el espectáculo Rock Nacional, El Lado Velado de los 80, un concierto con un repertorio que rescata los temas que no fueron éxitos, pero que conservan su potencia creativa. Miren ustedes, la dirección musical de Juanito el Cantor y las voces Maca Mona Mu, Paula Mafia, Mariero Di Cesare y Florencia Finkel. Bien, bueno, y cierro esta Puerta Cultural recordando a Bonnie Tyler, que en esta semana nos dejó, murió a los 75 años. Evidentemente, bueno, para todos ha sido como un impacto, ¿no es cierto?, por todo lo que ha sido la historia, ¿no? Esta cantante que desarrolló casi medio siglo en el que pasó por géneros realmente muy particulares, ¿no? Como el pop, el rock, con su voz ronca y potente, ¿no es cierto? Y aparte también con su éxito, ¿no? It's a Heart, que fue ritmo adoptado por las hinchadas argentinas como una canción de protesta contra sus jugadores. Bueno, su legado incluyó 18 álbumes de estudio. Esto la llevó a estar nominada a 3 premios Grammy entre 1984 y 1985, como también 3 premios Brit en el 77, 84 y 86. Así que una historia realmente increíble, ¿no? A principios del 2026, es decir, estamos hablando de este año, ¿no? ¿Correcto? 43 años después de su lanzamiento, el icónico tema había superado 1.000 millones de reproducciones en Spotify, ¿no? Así que, evidentemente, el recuerdo para una grande como Bonnie Tyler.

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2: Cerramos, por supuesto, también el capítulo de Economía y Finanzas a la Carta con Gianni Lojo.
3: Este es el caso de ustedes, y es que vieron lo que nadie había visto hasta ahora. Y quiero que me cuentes eso, o sea, la historia dentro de la historia. ¿Cómo fue que vieron esto y cómo lograron que la aduana lograra habilitarlo?
4: A ver, cuando hablamos de interior, nos cuesta, no te digo el doble, pero sería un poquito más, ¿cierto? Llevado a que nosotros tuvimos que saltar varias vallas y mucho esfuerzo, más de 15 viajes a Buenos Aires para conseguir que podamos tener una habilitación courier. Y no solo ando puntualmente a la parte del courier marítimo, más a tu pregunta, te puedo decir que en Argentina habilitar algo nuevo en aduana es percibido casi una epopeya, una hazaña, ¿cierto? Sí, la verdad que es muy difícil. Pero, y me detengo acá porque no es que habilitamos algo nuevo en aduana, ¿vean? Sino que gracias a un trabajo en equipo, gracias a nuestro asesor, el cual estoy agradecido y permitido mencionar lo que es Gustavo Scarpetta, y vimos que había una normativa de que no especificaba si el medio de transporte era marítimo o multimodal.

0: Último capítulo con Silvia Maranzano, gran tema, gran, con los amigos de Rafam y Rafam Internacional.
1: Y acá estamos nuevamente, ya despidiéndonos, cruzando los dedos, haciendo todo tipo de ritual para que Argentina realmente pueda lograr este nuevo partido salir exitoso. Y bueno, sabemos que Argentina, si nos pone en situación de estrés, ya tenemos varios consejos para poder bajar los niveles de cortisol que nos va a despertar ver este partido, ¿eh? Acuérdense que el ejercicio físico, la actividad física, el deporte son fundamentales, ¿eh? Y es importante que podamos conjugar toda la. Los consejos que le dimos para que realmente ustedes pasen un buen momento. Bueno, me voy despidiendo. Recuerden que pueden encontrarnos en la Fundación Rafam Argentina y Rafam Internacional en todas las redes sociales. Estamos constituidos por 20 países, por más de 220 miembros. Tenemos actividades para las personas mayores y también capacitaciones para profesionales que quieren estar actualizados con la actividad física, el ejercicio físico, el deporte para personas mayores. Brindamos asesoramiento gerontológico gratuito y pueden mandarnos un mensaje a nuestro WhatsApp de la Fundación al 115-742-0524. Guille, a cruzar los dedos, a prender velas y que gane Argentina. Feliz sábado para todos. Nos reencontramos el jueves a las 20 horas en Por Nuestros Adultos Mayores y el sábado que viene, por supuesto, me tenés acá en El Duende. Besos, Guille. ¡Vamos, Argentina!
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0: Me voy a Córdoba como cada sábado. Si yo contara la charla que hemos tenido, futbolera, con María Aguilera fuera de micrófono, la gente me diría, no, no, es para hacer otro programa. Así que, Mariela, ¿cómo te va? ¿Cómo estás?
3: Hola, ¿cómo estás? Buenas tardes.
0: Un placer, como
3: Todo
0: siempre.
3: bien.
0: Pero le vamos a contar a la gente que no hemos hablado únicamente de si nos va bien o mal, que esperemos que nos vaya bien esta noche, sino un poco de todo lo que hace al fútbol, a la mente, a los jugadores, al juego colectivo, a la psicología. Así que estuvo bueno, Mariela, ¿eh?
3: No se sale tanto de nuestros temas, también el tema de cómo funciona un equipo de fútbol también lo podemos aplicar a cómo funciona un equipo en una empresa, o sea que
0: No,
3: seguimos el tema nosotros.
0: no me cabe duda, no me cabe duda. ¿Sabes qué te quería preguntar antes de empezar? ¿Cómo está Villa Carlos Paz? Contame en este finde.
3: Villa Carlos Paz está hermoso, está colmado de gente, acá ya comenzaron las vacaciones y en distintas provincias del país. Así que hoy ya se lo ve colmado, con la gente disfrutando, paseando, hermoso.
0: Bueno, me parece espectacular, ¿eh? Nos gusta tanto, tanto también hablar de lugares turísticos de nuestra Argentina y Villa Carlos Paz es un lugar realmente divino. Bueno, a ver, tema de hoy, ¿no? O pregunta. Mariela, ¿cómo se prepara a la próxima generación para liderar la empresa?
3: Mira, próximas generaciones se empiezan a preparar desde que son muy pequeños, donde todavía uno quizás ni siquiera piensa en la continuidad. Es muy deseable que los papás, cuando sus hijos son pequeños, los empiecen a involucrar en las empresas, en asignarle pequeñas tareas, aunque aquellas que sean obviamente acordes a la edad de cada uno. Y también ir viendo qué es lo que les va gustando a cada uno de ellos. Porque hoy en día sucede algo que lo veo muy seguido. Los chicos ven a sus papás tan involucrados en el día a día corriendo las empresas que toman a la empresa como aquella que me quita a papá o me quita a mamá.
0: Ah, mira.
3: Eso es algo que se ve frecuentemente o se escucha frecuentemente, que los papás corriendo tras el día a día de las empresas dejan en cierta forma de estar presente en el día a día de la familia de los hijos. Entonces, ese hijo que ve a la empresa como la enemiga que le quitó a papá o mamá cuando es grande, no va a querer repetir esa historia. Por el contrario, hay otros papás que tienen algún, no sé cómo decirte, algún una idea diferente en cuanto a, al involucramiento que le da a sus hijos, y los va llevando a compartir espacios con ellos, los sienta en un escritorio, les da un sello, les pide que le ordenen dos papeles, que archive. El hijo que empieza a darse cuenta que puede ser útil dentro de una empresa, ya empieza a tener en su cabeza quizás la posibilidad del día de mañana ocupar un lugar real ahí dentro. A los que les gusta y se ven dentro de la empresa, entonces ahí empezar a ver qué es lo que les gusta para que se desarrolle en un ámbito que sea, digamos, se sienta desarrollándose profesional y personalmente, pero que también puede ser de cuidado o de utilidad dentro de la empresa y la empiece a sentir como propia. Que ya no es algo de papá y de mamá y que solamente los veo que se lo lleva, sino que desde ahí se empieza en el a proyectar una continuidad. Después, con el tiempo, sí le empezás a buscar qué es lo que te gusta, en qué te gustaría, dónde te sentís más útil. Pero primero el chico tiene que vivir la empresa, no desde ese lugar que me quita mi mamá y mi papá, sino desde el lugar en el que yo también soy parte.
0: Qué notable lo que contás, Mariela, porque a ver, uno parecería, viéndolo de afuera, que a ver, que se tornaría como un tema fácil, y no, y nada que ver. Bueno, esto es lo que venimos desarrollando justamente aquí en Raíz y Resultados, en este microespacio aquí en El Duende, que en realidad, bueno, hoy merece todo esto un tratamiento tan distinto a lo que podía pasar hace muchos años atrás, ¿no?
3: Y sí, porque hoy en día son muchas las variables que se tienen que tener en cuenta al momento de pensar la empresa y la familia de forma coordinada y conjunta. No son dos cosas por separadas. Una hace parte de la otra y es necesario también lograr el equilibrio entre las dos cosas, ¿no? Entonces, la familia, pensar, dejarla para más adelante, para ver, después veremos al que le gusta, al que no le gusta, creo que es desperdiciar el tiempo, mientras que uno, a medida que los hijos van creciendo, hacerlos parte, escucharlos. Tengo una empresa con la que trabajé, que teníamos en ese momento 10 años, uno de los hijos, el hijo menor,
0: ajá.
3: Y lo involucraba en las reuniones. Y yo no te puedo explicar lo amoroso que era escuchar a ese niño dando su opinión acerca del tema que se estaba tratando. Porque claro, ellos no tienen todos los filtros que nosotros a veces nos ponemos. Y cuando te dan su punto de vista, te lo dan desde la ingenuidad, que es lo que nosotros hemos perdido con el tiempo. Y esa ingenuidad te puede ayudar a sacar adelante un tema desde la simpleza que nosotros normalmente los adultos complicamos. Entonces, es hermoso ver que participar a un niño de una reunión, aunque no tenga el voto, darle la voz, que se sienta parte. Eso es, pero no sabes cómo suma al momento de después esa personita empieza a tomar su lugar allá adentro, porque ya se está sintiendo escuchado.
0: Qué notable, qué notable. Bueno, me parece barro. Abrimos mente, abrimos temas, y la verdad que siempre es un placer dialogar contigo. Mariela, por supuesto, dejanos como siempre cómo ubicarte, recordanos, por supuesto, cómo va el GEA Propiedades, ¿sí?
3: Dale, a mí me ubicas en Instagram, en Mariela Aguilera Coach, en mi página web, Mariela Aguilera, y desde mi emprendimiento personal, que es Altea Propiedades, una inmobiliaria que trabajamos todo lo que es Río Tercero, Carlos Paz, Brasil, Córdoba, y nos van a encontrar en redes así, Altea Propiedades.
0: Mariela, un beso grande, hasta el próximo sábado.
3: Hasta el próximo sábado.
0: Nos... Estamos en el final casi de nuestro programa de hoy, obviamente con, bueno, con esta expectativa que todos tenemos muy especialmente de lo que implica el partido de la selección. Viste que, a ver, siempre estamos hablando, y lo decía Barbie, ¿no?, de las cábalas. ¿Qué cábala tenés vos, Barbie? A ver, contame una tuya.
4: Mira, no venía teniendo cábalas, pero para este mundial en particular siempre me pongo el mismo buzo y no lo lavé. O sea,
0: bueno,
4: siempre me pongo mi buzo de Argentina, que lo compré especialmente para usarlo durante el mundial. Así que, bueno, tengo esa cábala. Antes de empezar el partido me pongo el buzo y bueno, hasta ahora me viene funcionando.
0: Qué loco, ¿no?, el tema de las cábalas. Digo, porque, a ver, evidentemente uno dice por ahí, es creer o reventar. Pero viste que, especialmente, y bueno, uno ve a veces que hay jugadores que salen a la cancha y arrancan un pedacito de pasto, otros jugadores se persignan y miran al cielo, otros entran con las manos para arriba hablando con su Dios. Otros entran con las manos cerradas, otros entran con el pie izquierdo. Muchas veces hemos visto, che, ¿por qué ese jugador entra, no es cierto? ¿Por qué ese jugador entra y salta con un solo pie? Es decir, y creo yo, me parece además, que es algo muy argentino, ¿no? Muy nuestro esto de bueno, a ver, no, para. Si te sentaste acá, hoy también tenés que estar, ¿entendés lo que te
4: En el partido anterior también se tiraron agua bendita, no me acuerdo qué jugadores, pero se tiraron agua bendita también, así que bueno, si, ahí está otra cábala.
0: Si la picada la compramos en este, ahí tenemos que repetir, ¿no? Si de pronto, como dijiste vos, no, escúchame, yo lo vi solo, disculpame, pero andate, pero ¿cómo? Y bueno, sí, perdón, viste, andate a algún familiar, pero déjame que, ¿entendés, no? A ver, si el vaso lo tenía puesto en esta silla, no, es increíble, esto es muy nuestro, y yo creo hoy, si nos metiéramos en este momento, ¿no?, en la casa de cada uno, yo creo que las cábalas deben ser increíbles, ¿no?, pero increíble desde la vestimenta, el uso, como bien decía Barbie, desde, si no me afeité para los hombres, las chicas, si el día anterior, almorcé tal cosa, lo volvió a hacer hoy, tantas cosas que uno apela para tirar, porque esto en realidad tiene que ver con esto, es como la buena energía, ¿no es cierto?, que uno, después capaz que se cumple o no se cumple, pero viste que cuando se cumple uno dice, te diste cuenta, ¿no? O sea, por algo sirvió, ¿no es cierto, Barbie?
4: Totalmente, estoy de acuerdo. Es una creencia. Después, bueno, por ahí no fue el buzo ni nada, ¿no? Por supuesto, pero es en lo que uno cree, en lo que tiene fe.
0: Sé tal cosa, lo volvió a hacer hoy. Tantas cosas que uno apela para tirar, porque esto en realidad tiene que ver con esto. Es como la buena energía, ¿no es cierto?, que uno, después capaz que se cumple o no se cumple, pero viste que cuando se cumple uno dice, te diste cuenta, ¿no? O sea, por algo sirvió, ¿no es cierto, Barbie?

0: con unos amigos, y una vez uno de esos amigos, en un partido con Boca, cuento, se fue faltando. River perdía 3-0, un partido que seguramente los hinchas de Boca lo deben recordar, y lo de River también, en un partido del Monumental, primer tiempo 3-0, y este amigo se fue en el primer tiempo, se fue porque no quería ver el partido. Dijo, no, no, no, ya está, ya,
1: Mira.
0: me voy. Se fue, River lo empató, y todos después, ¿qué dijeron? Bueno, ¿por qué? Porque este amigo se había ido. Entonces, pasaba que después, en ciertos partidos, le pedíamos que se fuera. O sea, lo obligamos, le decíamos, bueno, escúchame, si te podés ir ahora, no nos enojamos, ¿eh? ¿Entendés, no? Todo esto por lo que
1: Tal
0: implica,
1: cual.
0: ¿no? Lo que implica las cábalas, y en el fútbol ni hablar, ¿no? Bueno, cábalas que van de un lado a otro. Bueno, falta poco tiempo para terminar nuestro programa y falta poco tiempo para que llegue el gran partido de la selección esta noche frente a Suiza.

0: Digo, pensando en todo lo que hace al mundo del deporte, estamos muy atentos al Mundial, pero evidentemente, Nico, no podemos dejar de lado que mañana será un acontecimiento superlativo para el mundo del tenis.
1: Y mañana, Guille, los amantes del deporte, hacemos la pausa futbolística, le ponemos un freno al Mundial y nos metemos de lleno en el mundo del tenis, porque la pelotita sí que viaja rápido allí en Londres, en el césped. Se nos viene una gran final que van a estar protagonizando el número uno del mundo, el italiano Jannik Sinner, frente al alemán Alexander Zverev, último campeón de Roland Garros. Algunos dicen, debería haber sido esta final en Roland Garros, y había muchos pronósticos y era muy cercana, pero Sinner, que con problemas físicos, recordamos, perdió con el argentino Juan Manuel Cerúndolo y no pudo llegar a instancias finales. En este caso, quiere ir por el bicampeonato. El año pasado, el italiano derrotó en la final al español ausente del torneo, Carlos Alcaraz. Una final que promete ser interesante, con un alemán que irá en búsqueda de su segundo título de Grand Slam en menos de un mes, y un Sinner que quiere revalidar todo lo que es a nivel mundial y conquistar su título número 5 de Grand Slam. La cita está hecha y mañana, bien tempranito, Wimbledon tendrá un nuevo campeón. Como siempre, Guille, gran placer estar con todos ustedes en El Duende. Nos encontramos el próximo sábado.

0: Bueno, Barbie, ya nos vamos. Me recordás, por supuesto, qué dice nuestra amiga, querida amiga Estela Abogado de B&B Estética.
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0: punto final para nuestro programa de hoy en un sábado tan, pero tan especial, con tanta, ¿no?, ebullición arriba. Y me voy con esa frase que dice: la vida es una obra de teatro que no permite ensayos, por eso canta, ríe, baila, llora y vive intensamente cada momento de tu vida antes que el telón baje y la obra termine sin aplauso. Lo dijo Charles Chaplin. Y bueno, yo digo, ojalá tengamos esta noche muchos aplausos y muchos gritos de gol y que Argentina le vaya muy, pero muy bien frente a Suiza. Y dicen que los duendes.
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